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1: 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Hagan lo que hagan y pese a quien le pese, nosotros nos vamos a presentar ahí y vamos a plantar cara a toda esta gente que intimida a los navarros y que no cree en la libertad.
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2: 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Pero también digo, creo que un agitador ultra como es Bitokiles no se tiene que combatir desde la violencia. Por lo tanto, bueno, pues yo llamo a la tranquilidad.
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